0: Buenas noches.
1: Buenas noches a todos, bienvenidos. You welcome, bienvenido, Julián. Estamos encantados de estar aquí en Toronto con todos ustedes y...